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Vamos a grabar este tema. 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

0: así lo comunicó Aguas Mendocinas en sus redes sociales. La interrupción del servicio duraría alrededor de 8 horas en los barrios Luz y Fuerza, Don América y Viña de Ortiz. Ni un día presos, Orozco y Ortiz acordaron penas en suspenso con el fiscal. Los dos imputados aceptaron 3 años de prisión en suspenso e inhabilitación absoluta perpetua. Ahora deberá determinarse el monto del daño económico y cómo se concretará la reparación. Estamos hablando de Daniel Orozco y Yanina Ortiz, ex intendente y secretaria de gobierno de Las Heras. El consumo en hogares volvió a caer en agosto con una baja interanual del 1,1%. El indicador de consumo de la Cámara Argentina de Comercios y Servicios retrocedió un 0,8% con respecto a julio. Una película filmada en Mendoza representará al país en los premios Oscars. El film fue dirigido por Laura Casabé y cuenta con guion adaptado por Benjamín Neistat a partir de los relatos La Virgen de la Tosquera y El Carrito, pertenecientes a la escritora Mariana Enríquez. Estamos hablando de la película La Virgen de la Tosquera, rodada casi en su totalidad en Mendoza. La producción fue seleccionada por la Academia de las Artes y Ciencias Cinematográficas de la Argentina tras un proceso de votación que involucró a más de 700 miembros. El largometraje fue dirigido, como decíamos, por Laura Casabé a través del guión basado en 2 cuentos de Mariana Enríquez. Habrá que ver si pasa entonces después el filtro para competir por los Oscars. Milei y Cornejo parten a París en busca de inversiones. El jefe de Estado tendrá una reunión con su par Emmanuel Macron. Además viajará el gobernador mendocino para buscar empresarios en minería y petróleo en lo que será la Argentina Week. Argentina le puso plazo al Reino Unido para frenar la explotación petrolera. Esto lo anunció el presidente, que fijó un plazo de 2 semanas para que Londres detenga las actividades del proyecto Sea Lion en la cuenca Malvinas Norte. Además, denunció vuelos no autorizados de la firma Thales UK. Otro de los títulos de Mendoza Post: secuestraron 9 motos por maniobras peligrosas en el parque. La policía desplegó controles en la quinta sección y el Parque General San Martín, principalmente sobre Boulogne-sur-Mer. Durante la intervención se fiscalizaron 63 vehículos y se labraron 20 actas de infracción. Voleadoras y acrobacias, así roban luminarias en un barrio de Guaymallén. Los hechos quedaron registrados en las cámaras de seguridad de los vecinos de Buenanueva. Los sujetos utilizan una soga y una piedra para colgarse. Otro de los títulos Mendoza Post en su portada: transfobia y polémica, cruces entre Flor de la B y un periodista deportivo. Daniel Avellaneda realizó comentarios discriminatorios contra Flor de la B. Tras eso circuló un rumor de que la radio lo despidió. La conductora celebró y él volvió a cargar en redes. Los títulos que tiene Mendoza Post en su portada en mendozapost.com.
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0: los títulos del memo, Malvinas y Petróleo, hasta dónde puede llegar el poder de Argentina. El experto en derecho internacional privado Alejandro Barrazán analiza el proceso jurídico procesal y la posible no realización de las disposiciones sobre lo que ocurre en la plataforma marítima argentina, que incluye el entorno de las islas. ¿Por qué Milei quiere el arbitraje internacional? Hablando de Milei, afirmó que no hay recesión y que los indicadores están arrojando cualquier cosa. El presidente cuestionó las mediciones recientes de la economía, relativizó el aumento del desempleo y aseguró que el gobierno tiene cubierto el financiamiento del sector público hasta fines de 2027. También habló sobre el escenario electoral, Patricia Bullrich, y los cambios en Olivos. JP Morgan recortó 1,5% su pronóstico de crecimiento para la Argentina tras el desplome de julio. El banco estadounidense esperaba una baja de la actividad, pero el retroceso mensual de 2,9% superó ampliamente sus cálculos. La entidad proyecta ahora una contracción anualizada del 4% para el tercer trimestre y advirtió que el dato de julio fue el peor desde abril de 2020. ¿Por qué crecen las dudas sobre el rumbo de la economía? Mientras Javier Milei descarta una recesión, consultoras y bancos privados redujeron sus estimaciones de crecimiento para 2026. Opinión pública, redes sociales, creció la preocupación por la economía y desplazó al debate político. En septiembre, economía concentró el 15,4% de las conversaciones sobre gestión pública por encima de la política. El sentimiento asociado al tema llegó a 51 puntos negativos, muy por debajo del registro general de 33 puntos negativos, según Monitor Digital. Otro de los títulos desde el INVEC explicaron por qué Argentina puede crecer y entrar en una recesión técnica a la vez. Esto es un reflejo de la nota de ayer que hicimos aquí en A Pesar de las Llamas al economista jefe Griselda Gismondi, quien explicó que Argentina puede cerrar 2026 con crecimiento del PBI y al mismo tiempo atravesar una recesión técnica. Advirtió que la fuerte caída de julio hace probable que se encadenen dos trimestres negativos y sostuvo que el avance está concentrado en exportaciones, minería, agro y energía, mientras la industria, la construcción y el comercio muestran otra realidad. ¿Qué más cambió la ley que eliminó los subsidios de gas por zona fría? Además de modificar ese régimen, la ley contempla un esquema para cancelar deudas de distribuidores con CAMMESA. Establece el traslado automático de los costos de generación en las tarifas, extiende hasta 2045 la estabilidad fiscal para las renovables y elimina antiguos regímenes de incentivo a los hidrocarburos. Los títulos que tiene el memo en su portada en memo.com.ar.
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Arrancamos con música, como lo hacemos siempre, a todas las efemérides. 29 de septiembre de 1917 nacía el Cuche Leguizamón, autor de numerosas composiciones folclóricas, entre ellas Valderrama, que escuchamos por Rubén Rada, y Agarrate Catalina en Esto es Fa.

0: Valderrama por Rubén Rada, agarrate Catalina en esto es FA, recordando al Cuchi Leguizamón en un aniversario de su nacimiento. Esta es la música en el arranque de las noticias aquí en Radio Post. 13 grados 6 décimas la temperatura actual, la máxima estimada para hoy 20 grados.
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0: 6:15, arrancamos el desarrollo de la información. Los tótem del Ministerio Público Fiscal recibieron 7.600 denuncias por delitos desde 2023. El Ministerio Público Fiscal cuenta con 62 tótem en varios lugares de Mendoza para presentar denuncias digitales sin necesidad de acudir a las oficinas fiscales. El Ministerio Público ya instaló 62 de estos tótem en gran parte de las denuncias, en gran parte de la provincia, para recibir denuncias web por delitos sufridos sin tener que ir a la oficina fiscal. Alejandro Gulle, procurador de la Suprema Corte de Justicia y titular del Ministerio Público Fiscal, explicó que 85% de las denuncias penales son recibidas a través de la virtualidad, como la web, el chatbot, los tótem digitales, lo que facilita el acceso a la justicia.
1: Hay lugares donde realmente les resulta inconveniente llegar hasta una oficina fiscal, hasta una dependencia policial. Y estos tótem suplen ese inconveniente, lo solucionan, son aparatos fabricados por nosotros, que la verdad es que nos han llenado de satisfacción por la cantidad de denuncias que hemos recibido a través de su implementación.

0: era la palabra de Alejandro Gullé, el procurador de la justicia. Limpieza del colector Los Cerrillos. Godoy Cruz busca retirar más de 150 toneladas de basura. La municipalidad trabaja con maquinaria pesada en el oeste del departamento. Suma acciones de concientización para prevenir obstrucciones y cuidar la infraestructura aluvional. Las tareas apuntan a recuperar su capacidad de conducción y reducir los riesgos de obstrucciones y desbordes durante las tormentas de verano. Los trabajos municipales comenzaron hace aproximadamente 15 días y se concentran en uno de los sectores considerados más críticos del departamento por el volumen de residuos acumulados. Para llevar adelante la intervención, la municipalidad desplegó 2 minicargadores y 2 retroexcavadoras que trabajan en la extracción y retiro de los materiales. Vamos a escuchar a Pablo Rodríguez, el director de Hidráulica, explicando el procedimiento.
1: Es un colector revestido que tiene una longitud de aproximadamente 3 kilómetros y medio de sur a norte. Descarga en la margen derecha del colector de Maure, y bueno, es una obra fundamental para evitar desbordes en las tormentas de verano. Lo que pasa es que, como todos los años, bueno, se llena de residuos sólidos urbanos. O sea, los vecinos necesitan concientizarse sobre la importancia que tiene que ver con la seguridad hídrica. Hay que cuidar esta infraestructura por la utilidad que tiene y el servicio que brinda.
2: ¿Cuánta basura van a sacar?
1: Aproximadamente 150 toneladas de residuos sólidos urbanos. Es casi todo lo que hemos encontrado. No es un colector que tenga embanque, tiene solamente basura.
0: Ahí estaba Pablo Rodríguez, que es director de Hidráulica. Cambiamos de tema. La Cámara de Empresas Constructoras Independientes de Mendoza informó sobre la crisis de la construcción en una reunión hace un par de semanas con el candidato o precandidato a gobernador Tadeo García Salazar, el director general de Escuelas. La construcción en Mendoza profundiza su retroceso y enfrenta un escenario de menor actividad. Vamos a escuchar el panorama que pintaba al respecto José Luis Aldaña.
3: Un periodo, digamos, en cuanto a la construcción, todavía bastante quedado, o sea, todavía no vemos que la demanda en materiales de construcción haya mejorado. Seguimos con escasa obra pública y, bueno, y también la inversión privada es mínima. En todos estos últimos años nos imaginábamos que íbamos a tener una retracción en cuanto a la demanda, primero porque veníamos de periodos donde los materiales de construcción y la construcción en sí también se utilizaba como resguardo de valor. Entonces, como teníamos diferencias cambiarias y todo, digamos, todo el tema de la especulación en cuanto a dólares y todo eso, la llevaba la gente a consumir materiales de construcción, a gastar, a remodelar, a invertir en eso para tener su resguardo de valor. En los últimos años nosotros sabíamos que iba a haber una retracción en cuanto a la demanda, pero no nos imaginábamos a esta altura ya con un periodo de recuperación, y todavía no se ve eso en la actividad. Se empieza a visualizar en algunos nichos que tienen que ver más con el optimismo en cuanto a lo que se habla hoy de energía, minería, pero la realidad es que todavía eso no derrama y no se ve en el mercado.
4: Si lo llevamos a ejemplos concretos, ¿qué es lo que se está demandando actualmente?
3: Nuestros rubros principales en los que trabajamos tienen que ver con la parte siderúrgica, con el cemento en bolsa, y la realidad es que los números están muy similares a los del año pasado.
0: Bien, ahí estaba la palabra del empresario José Luis Saldaña sobre el tema construcción. Cambiamos de tema, nos vamos al plano nacional. Máximo Kirchner afirmó que Cristina Kirchner tiene voluntad de ser candidata en 2027. Y además se refirió a las diferencias con Axel Kicillof.
5: ¿Las diferencias con Kicillof son personales o políticas?
6: Mira, es muy difícil, digamos, englobarlo así. Debe haber diferencias políticas, hay. De hecho, yo te hago una, si querés. Cristina, presidenta del PJ. Yo entiendo que tiene que ser, y muchos argentinos, argentinas, afiliados al peronismo, dirigente, entiende que Cristina tiene que ser la presidenta del Partido Justicialista a nivel nacional, y él no. Es una diferencia política, ¿no?
5: Sí.
6: Y en lo personal, bueno, también tenemos por ahí que podría uno, como él también las puede hacer hacia uno, pero yo creo que el terreno en lo personal queda subsumido en lo personal, las diferencias que puede haber ahora. Creo que hay diferencias. De hecho, nosotros seguimos estando en el mismo lugar de siempre. Nosotros no nos movimos. O sea, yo no sé cómo explicar. Quizás la persona que se movió pueda explicarlo mejor, digamos. Si no, me ponías a mí en un lugar de responder por él. Y yo no quiero responder por él, porque él tampoco tenía que responder por mí. Así que creo que la situación... Pero más allá de eso, por lo menos, y esto lo aseguro, y creo que del otro lado lo mismo, cuando hay debate o discusión, yo lo hago de una manera sana. Sana. Y acompañamos la decisión de Cristina del 2019, más allá de lo que yo pensara personalmente debía hacerse. Y fue un buen trabajo, y obviamente hubo un desempeño de él en esa campaña del 2019, recorriendo toda la provincia de Buenos Aires, que fue acompañado por diferentes estructuras organizativas y militantes previas, digamos, a su desembarco. Él había sido candidato en la ciudad de Buenos Aires en el 2015, que trabajaron con mucha madurez, con mucha voluntad, y lo volvieron a hacer así en el 2023.
0: Bueno, pero la interna peronista no se detiene allí. En Tucumán hay rispideces entre el actual gobernador Osvaldo Jaldo y su antecesor Juan Mansur, luego de que el ex gobernador difundiera una fotografía junto a Cristina Kirchner en su departamento de Constitución. El mandatario actual manifestó que Mansur es un payerudo.
7: Y a la segunda pregunta, esto de... Bueno, que el senador, viéndose en la debilidad política, fue en busca de una pollera. Es un pollerudo. Gracias.
0: Cambiemos de tema. Una notable amenaza manifestó Yamil Castro Bianchi, el abogado de Fernando Cerimedo en Argentina. Adelantó que hay expectativas que en noviembre Cerimedo recupere su libertad, y comentó que hay mucha gente que traicionó a Fernando, y además manifestó una severa amenaza al aire en el programa Mesa Chica.
8: Tenemos la expectativa de que en el mes de noviembre el señor Cerimedo recupere la libertad, de acuerdo a cómo viene avanzando no solo la causa, sino las contradicciones de la propia Beller en la justicia boliviana. Y yo diría que más de uno para diciembre, vieron que siempre diciembre es un mes complicado para todo. Yo creo que en diciembre más de uno va a tener que comprarse un par de pañales, porque Cerimedo... Está ahora, pero bueno, bien privado su libertad, sin comunicación prácticamente con el mundo exterior,
0: sí, claro.
8: Con un equipo de abogados ya,
0: sí.
8: Pero dispuesto a volver y a reencauzar un montón de cuestiones, sobre todo hablamos de gente que lo ha traicionado, o que han traicionado también las ideas que él manifiesta representar, ¿no? Uh-huh. Hay un diario... La Derecha Diario,
0: sí.
8: Por ejemplo, que hay un muchacho de otra nacionalidad,
0: uh-huh.
8: y ese muchacho se va a tener que preparar, porque el diario se lo van a intervenir.
0: Muy bien, ahí estaba entonces el abogado de Fernando Cerimedo. Placebo está cumpliendo 30 años. La banda ha lanzado un nuevo sencillo sorpresa titulado Helen Keller, coincidiendo con el inicio de su gira. Una canción inspirada en una vieja pieza instrumental de los inicios de la banda.

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0: 6:33, 12 grados la temperatura actual, humedad 65%, brisa del sur a 6 kilómetros en la hora, visibilidad normal. El pronóstico indica parcialmente nublado, con poco cambio de la temperatura, vientos moderados del sector sur, mejoran las condiciones meteorológicas, poca nubosidad en cordillera, donde el túnel internacional, el sistema integrado Cristo Redentor, está habilitado las 24 horas, está inestable, está habilitado igual transporte de cargas, ómnibus y particulares. 2 grados en Uspallata, 11 grados bajo cero en Las Cuevas, el paso Pehuenche está cerrado. Se espera una máxima estimada para hoy en 20 grados. Muy bien, y el Papa León XIV instó a exigir a los líderes políticos soluciones estructurales y sistémicas ante la crisis de la vivienda. Esto a raíz del desalojo en España de Mari Carmen Abascal, una mujer de 87 años con discapacidad, un caso que ha generado numerosas protestas. Durante la rueda de prensa en el avión de regreso desde Francia, el pontífice cuestionó qué falla en el sistema para permitir que una adulta mayor sea expulsada de su hogar. Señaló que la sociedad a menudo reacciona tarde ante casos límites, por lo que es necesario reclamar respuestas de fondo a las autoridades. Escuchamos el audio, que no es de gran calidad porque fue tomado por un celular en el avión de vuelta que traía a León XIV desde Francia.
1: El problema de la casa que existe en muchos países, ¿no? Es un problema que solo una parroquia, solo Dios o la iglesia misma no podrá solucionar. Pero creo que ahí hay un desafío grande donde tenemos que quizás exigir también a los líderes políticos, a las autoridades, a buscar solución a eso, porque está aumentando evidentemente. Muchas veces reaccionamos solo al momento de emergencia, pero tenemos que ver en realidad cuál es la causa sistémica de este problema y cómo.
0: Ahí estaba León XIV. Nos vamos a Venezuela. Volvió a Caracas una opositora cercana a María Corina Machado, que estuvo refugiada en la Embajada Argentina. Claudia Macero es la jefa de prensa de la líder de la oposición, que sigue exiliada en Panamá. Macero estuvo un año en la sede diplomática antes de partir a Estados Unidos.
2: Una fecha para la celebración de elecciones presidenciales en Venezuela. Ese fue el pedido que hizo la opositora venezolana Claudia Macero en su primer acto político tras su regreso del exilio.
3: Escuchamos esta semana en la ONU decir que en Venezuela habrá elecciones. Claro que va a haber elecciones, ese es nuestro destino. La pregunta es cuándo. La pregunta es cuándo. Porque nada mejor, y también lo comentaba anoche, que ganar una competencia venciendo al mejor.
2: Macero es jefa de prensa de la líder política María Corina Machado. Desde la sede del partido 20 Venezuela en Caracas, insistió también en pedir que cesen los que llamó obstáculos para impedir el regreso de Machado al país.
3: Aquí lo que tiene que pasar es que pongan la fecha y que dejen a los venezolanos elegir. Y ustedes van a ver qué es lo que va a pasar. Y lo que va a pasar con María Corina es que ella va a ser garantía de orden, de transición, de avance, de democracia, de que esto pase, que es lo que todos los venezolanos están esperando.
2: Macero llegó el domingo en un vuelo comercial que aterrizó en el Aeropuerto Internacional Simón Bolívar de Maiquetía y este lunes fue recibida por sus compañeros en la sede del partido. Había salido de Venezuela en el primer semestre de 2025 tras permanecer aislada junto a otros 5 compañeros en la residencia de la Embajada de Argentina en Caracas. Esto por acusaciones de supuesta conspiración y traición a la patria.
0: Muy bien, vamos a Estados Unidos ahora, donde Donald Trump negó que haya ofrecido a Xi Jinping vender armas a China luego de los rumores tras la reunión de los dos líderes.
4: El presidente de Estados Unidos, Donald Trump, negó haber ofrecido vender armas estadounidenses a China durante su reunión de la semana pasada con el mandatario Xi Jinping. Trump respondió así a declaraciones de su embajador en Pekín, David Perdue, quien afirmó que el presidente incluso preguntó a Xi si estaría interesado en comprar armamento de fabricación estadounidense. ¿A China? A China. Se refiere a Taiwán. No, a China. Eso es lo que él dijo. Nunca había oído hablar de eso, tendré que preguntarle. ¿Quiere decir que vamos a vender? No, probablemente les gustaría comprarlo, porque fabricamos mejor equipo. Así que tal vez sea una buena idea, pero no hablamos de eso. Puede que estuvieran hablando de Taiwán, creo que probablemente hablaba de Taiwán. Poco después, la Casa Blanca salió a aclarar que Washington no tiene planes de vender armas a China. El episodio generó atención porque las ventas de armamento entre ambos países serían una medida inusual, especialmente en medio de las tensiones por Taiwán. Pekín considera a la isla parte de su territorio, mientras que la legislación estadounidense obliga a proporcionar armas para su defensa. Consultado sobre el tema, el gobierno chino evitó responder directamente a las declaraciones del embajador y se limitó a señalar que continuará fortaleciendo sus capacidades de defensa de acuerdo con sus necesidades. Durante su visita a Washington, Xi Jinping pidió a Trump actuar con prudencia respecto a Taiwán y reiteró su rechazo a cualquier intento de independencia de la isla.
0: Muy bien, y otro informe, Irán niega estar implicado en el plan descubierto ayer para atacar una base militar inglesa usada por los Estados Unidos.
5: La policía antiterrorista británica investiga si Irán está detrás de un plan de atentado contra una base militar en Inglaterra utilizada por el ejército estadounidense. Eso aseguraron el lunes medios de comunicación locales, quienes informaron que 5 hombres, todos británicos, fueron detenidos el domingo por la mañana cerca del recinto de Fairford. Reino Unido autorizó en marzo a Estados Unidos a realizar allí operaciones defensivas específicas dirigidas contra la República Islámica, con el objetivo de destruir misiles de ese país. Según la policía, los hombres fueron liberados bajo fianza.
6: You'll understand that there is a live police investigation.
5: Comprenderán que hay una investigación policial en curso y no puedo dar muchos más detalles, aparte de lo que ya se ha informado. Pero sí quiero decir que nuestra amistad con Estados Unidos es la alianza más estrecha entre dos naciones en el mundo y que siempre estaremos unidos contra quienes odian nuestra libertad y quienes desean hacernos daño. La embajada iraní en Londres indicó en X que rechaza categóricamente las recientes especulaciones infundadas y malintencionadas publicadas por algunos particulares y medios de comunicación británicos que intentan establecer un vínculo entre Irán y los hombres detenidos. Ante una pregunta sobre los sospechosos, el presidente estadounidense Donald Trump afirmó saber todo sobre ellos y añadió que muy pronto habrá noticias al respecto.
0: Muy bien, abrimos el capítulo deportivo. La selección argentina se entrenó con la mira puesta en Bolivia, luego de haber tenido un fin de semana libre. Los convocados por Lionel Scaloni atravesaron su primera práctica de la semana en el predio de la AFA en Ezeiza, el predio Lionel Andrés Messi. La práctica inició con un diálogo entre Scaloni con Claudio Chiquitapia, que conversaron en el campo de juego antes del comienzo de las actividades. El grupo inicialmente se dividió en dos con varios referentes apartados, realizando un juego más distendido, similar lo que hicieron una costumbre Lionel Messi, Rodrigo De Paul y Nicolás Otamendi. En ese reducido grupo estaban Enzo Fernández, Lisandro Martínez, Cuti Romero, Julián Álvarez y Ezequiel Palacios. Permanecieron en el gimnasio realizando bicicleta fija aquellos que arribaron con lesiones preexistentes o en plena recuperación, como es el caso de Nicolás Tagliafico y Thiago Almada. Solo dos de los citados tuvieron acción el fin de semana, son Tomás Palacios y Leonel Flores. El defensor se había entrenado con la selección en la semana, pero luego fue liberado para disputar la Supercopa Internacional con Estudiantes. Lo mismo ocurrió con el delantero de Boca, que jugó el partido por Copa Argentina con Racing. Para el encuentro contra Bolivia, Scaloni todavía no lo confirmó, pero empieza a definir un once titular que sería Dibu Martínez, Agustín Giai, Cuti Romero, Lisandro Martínez, Facundo Medina, Ezequiel Palacios, Alexis McAllister, Valentín Barco, Nicolás Paz, Julián Álvarez y Lautaro Martínez. Ya sin Lionel Messi, Scaloni comienza a armar un equipo en el que van a jugar juntos Lautaro y Julián, algo que no era frecuente en otros tiempos. Hoy habrá conferencia de prensa de Scaloni, está programado para las 14:15 previo a la práctica. Hablamos de amistosos internacionales. Ayer Uruguay logró su primer triunfo en la era Diego Forlán. Ayer Japón le ganó a Venezuela 2-1 y Uruguay goleó a Corea del Sur 4-1. Núñez de Arrascaeta, Kim Jae en contra y Núñez marcaron los goles de Uruguay. De Arrascaeta se lesionó la muñeca y quedó fuera de los choques de semifinales del Flamengo. Pero vamos a escuchar a Diego Forlán, el técnico de Uruguay, luego de la victoria.
7: Siempre es lindo ganar. Sabíamos que era un partido muy difícil. Corea es una selección mundialista con jugadores de grandísimo nivel y venir a jugar acá de visitante sabiendo que que ellos habían tenido un grandísimo partido contra Ecuador, lo habían superado muy bien. Entonces la verdad que para nosotros era un desafío, y la verdad que la entrega de los jugadores, de la manera que planificamos el partido, cómo lo llevaron a cabo, la verdad que uno está muy agradecido como entrenador, porque fue redondo, sinceramente, cómo jugaron, las combinaciones defensivamente, la manera que presionaron, cómo manejaron los tiempos. La verdad que muy contento de poder estar ahí, al costado de la cancha, y disfrutando de un equipo, obviamente siendo la selección uruguaya, y viendo de la manera que disfrutaban jugar. Yo creo que este grupo había tenido muchísimos partidos, no se le había dado, había jugado de grandísima manera, había tenido situaciones, y bueno, a veces los equipos pasan por facetas duras, difíciles, que te cuesta generar, te cuesta convertir, y te generan poco y te hacen goles. Pero la verdad que tuve la oportunidad de verlo en el Mundial, y el equipo, los tres partidos que tuvo, la verdad que generó, trabajó, dieron vuelta el partido, me acuerdo, con Cabo Verde.
0: Ahí estaba la palabra de Diego Forlán. Hoy hay tres partidos interesantes. Por la noche, a las 21, Estados Unidos-Chile. A las 23:30, México-Perú. Pero enseguida nomás vuelven a jugar Australia y Brasil. Antes del encuentro habló sobre el peso que tiene dirigir a Brasil un grande como es Carlo Ancelotti.
8: Estamos trabajando por esto, para que la selección brasileña sea protagonista. A expectación. De ser treinador da seleção brasileira é muito alta, é uma expectativa muito alta. Aqui tu tem que ganhar a Copa do Mundo, não é que poder pensar de chegar aos primeiros quatro. Mas a expectativa, não lembro um ano que a expectativa não era muito alta, e na minha carreira sempre a expectativa tem que ser alta, e temos que dar o máximo para para nosso trabalho, para ser nosso trabalho da melhor maneira possível.
0: Muy bien, ahí estaba Carlo Ancelotti. Rod Stewart anunció una gira mundial para despedirse de los escenarios. El músico confirma su retirada de las grandes actuaciones en directo para, dijo, conservar la calidad de sus recitales. El intérprete de 81 años ha presentado su gira de despedida bajo el título de Final Encore, un recorrido internacional que culminará en el verano de 2027, en el verano europeo, y que pondrá fin a sus actuaciones itinerantes en gran formato.

0: 6:50, 12 grados la temperatura en Mendoza. Vamos a ver cómo están las calles de Mendoza con el informe de Luis Jofre. Licenciado, muy buenos días.
1: ¿Qué tal, Cristian? Muy buenos días, gusto de saludarlos en esta mañana. Bueno, atención, Cristian, porque el sector de calle Irigoyen, ayer más o menos lo habíamos adelantado, ahora el corte de tránsito por Irigoyen comprende desde Avenida San Martín hasta calle España. Atención allí la gente que baja por calle Irigoyen hacia el este, cuando llega a España, debe girar hacia la zona de la capital. Así que ya el corte avanza hacia el oeste, a tener en cuenta entonces que ya el tramo se agranda desde, repetimos, de San Martín hasta calle España por el Irigoyen, corte total ya a esta hora de la mañana. Y atención, porque del lado de Godoy Cruz sigue el desvío Belgrano a la altura de calle Honorio Barraquero. Así que la gente que viene por Belgrano del lado de Godoy Cruz hacia el norte debe girar por Barraquero hasta Avenida San Martín, y por San Martín sí hacer el ingreso a la capital de Mendoza. También este recorrido están haciendo allí las líneas de colectivo que recorren ese punto de la capital. En cuanto a semáforos, atención, Rioja esquina Beltrán, semáforo que está fuera de servicio, pedimos allí precaución. Hay gente que está circulando en Puerta Oeste, mantiene buena marcha a esta hora el viaducto, sin mayor inconveniente Casa del Gobierno, buena circulación también tiene a esta hora Paso a los Andes Mariano Moreno, vemos que fluye acá la marcha sin problemas para la gente que llega desde Godoy Cruz. Quienes siguen por Paso a los Andes Norte, tengan en cuenta que a la altura de Clark sigue allí reducido a un solo carril, y en cuanto al sector norte Alameda, con buen tránsito de ingreso todo lo que es Avenida San Martín desde el departamento de Las Heras hacia la capital. Zona del Parque San Martín, Juan B. Justo y Avenida Emilio Suit, zonas principales de ingreso, tienen a esta hora fluidez la marcha que baja directamente a calle Belgrano. Como decíamos entonces, Cristian, tener en cuenta que el tramo de calle Irigoyen entre San Martín y España tiene en todo ese tramo un corte total por las tareas que sigue haciendo en el sector la empresa Aguas Mendocinas. En cuanto al metrotranvía, como cada mañana, servicio normal que ya recorre la zona de calle Belgrano hacia la capital.
0: Muy bien, Luis, muchísimas gracias, estaremos atentos a cualquier novedad.
1: Dale, con mucho gusto, Cristian, un gran abrazo, hasta luego.
0: Abrazo grande, Luis Jofre, con toda la información del tránsito en la ciudad de Mendoza. Vamos a ver cómo está Alta Montaña, el informe de Osvaldo Valle. Osvaldo, buenos días.
2: Buenos días. Sistema integrado Cristo Redentor, habilitado a las 24 horas para todo tipo de vehículos. En este momento, en la zona de las cuevas, el cielo se encuentra totalmente nublado, temperatura actual 11 grados bajo cero. Para la tarde de hoy, el día miércoles, también se espera inestabilidad en la zona de Alta Cordillera, con la presencia de vientos entre 20 y 40 kilómetros por hora, como también la presencia de nieve ligera o chubascos de nieve. Vamos a ir informando, como siempre, día a día y hora tras hora, en función de alguna novedad con respecto a la transitabilidad segura en la zona del Cristo Redentor. Con respecto al paso Pehuenche, continúa cerrado por condiciones climáticas adversas. Pedimos, como siempre, mucha precaución y la portación obligatoria de cadenas. En este momento, bastante transporte de cargas, no hay movimientos de vehículos particulares hacia y desde Chile. Fue Osvaldo Valle con la información de Alta Montaña y Pasos Fronterizos, directamente de la Coordinación Argentina de Fronteras. Muchas gracias y feliz martes para todos.
0: Muchas gracias, Osvaldo. Feliz martes para vos también. Antes del cierre, Piti Álvarez intentó escaparse del hospital donde está internado y suspendieron la audiencia del juicio. El músico sufrió una crisis cuando intentaban trasladarlo para que participara de manera virtual del debate por el crimen de Cristian Díaz. Piti Álvarez permanece internado en el hospital Tornú, tuvo un brote psicótico, intentó escapar del centro de salud, y así todo, el fiscal Sandro Abraldes consideró que el juicio en su contra por asesinato debe continuar. Durante la mañana la defensa volvió a plantear que el músico no estaba en condiciones de participar del proceso. El abogado Sebastián Caigegro ingresó al turno, se evaluó a trasladar a Álvarez desde terapia intermedia hasta una sala donde pudiera realizarse la comunicación.
3: Buen criterio, el juzgado dispuso que por lo menos si se iba a seguir con el juicio, existe una comunicación vía Zoom que no se pudo dar por cuestiones evidentemente de psiquiátricas y médicas. Hoy estaba dispuesto por parte del juzgado civil número 4 un informe para ver si él era peligroso para sí o para terceros. Es decir, hasta que no tengamos este informe no vamos a saber cómo puede ser este proceso.
4: Bueno, ¿él está compensado o
3: sufrió dificultades? Claramente a la

0: de esto que pasó hoy, claramente no.
1: ¿Puede describirlo? Mirá, estamos en vivo, ¿lo puede describir qué pasó?
0: Mirá, a ver, el día viernes hay dos médicos, un psiquiatra y un psicólogo que dicen: desorientado en tiempo y espacio, sin conciencia de su enfermedad, deterioro de sus funciones psíquicas, y agregan los profesionales, juicio crítico de la realidad se encuentra suspendido. Hoy a la mañana otro médico dice exactamente todo lo contrario y se ordena retirarlo de terapia intermedia y llevarlo a una sala para poder realizar un Zoom. En ese interregnum en que estaban tratando de conectarlo para seguir adelante con el juicio, tuvo esta descompensación, que claramente es de carácter psiquiátrico, por eso se llamó a la guardia psiquiátrica y estamos esperando el informe. A ver, ¿qué, vos me preguntás a mí? Yo no soy médico, no sé qué es lo que pasó. Ahora, evidentemente, todo daría a suponer y a creer que él no está en condiciones de seguir avanzando con este proceso.
1: ¿Qué debería pasar con él?
2: Muy bien, llegamos al final, cerramos las noticias, llega a pesar de las llamas, estuvo Leo Maldonado en los controles, Lucas Arce en la producción, quienes habla Cristian Quilí Molina. 12 grados la temperatura, la máxima estimada para hoy 20 grados. Venimos cerrando con homenaje a Sting, en este caso en el 2014 cuando se le hizo el tributo en el Kennedy Center, el día que pasó el papelón José Feliciano, el que se lució fue Bruno Mars. Con él cerramos, ya viene a pesar de las llamas.

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1: Las 7.
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0: Tengo ganas de toser.
1: ¿Qué te pasó?
0: Tengo ganas de toser.
1: ¿Tenés carraspa? Y todos, hermano, si no, mire, no guardamos plata, vamos a guardar tos.
0: Tosemos como Zoolander.
1: Por favor.
0: Sí.
1: Padre, ¿por qué te avergüenzas de mí?
0: Nos encanta toser como Zoolander. Está fresquito, Está fresquito, se puso fresco. Desde ayer a la tardecita, la noche.
1: Está fresco el aire,
0: se puso fresco y está muy nublado. Vamos a ver, había pronóstico de lluvia, pero parece que se ha despejado un poco ese pronóstico, no sí. El cielo, que está totalmente nublado.
1: Pero no va a subir mucho la temperatura, o sea, la máxima no es una cosa que, digamos.
0: Sí.
1: Pero puede llegar a 20 grados, por ahí.
0: Ayer me había desabrigado, hoy me volví a abrigar para salir a la mañana, señor. Porque la verdad que se siente fresquito. 10 grados de temperatura, está como para ponerse un busito, una campera.
1: Claro.
0: Y para encarar el martes así. Nublado, sin sol, pinta el día de hoy. Veremos si al final se cumple el pronóstico de lluvias que había anunciado el Servicio Meteorológico, que venía diciendo Mariano. ¿Al final llovieron de algún lado allá?
1: Y además, ¿viste cuando
0: es decís, inútil preguntar
1: todo esto? Da todo para que llueva.
0: Sí.
1: Y puedo decir, ¿pero por qué no cae el agua? Si el agua está sostenida ahí.
0: ¿Hablaste con el intendente esto o no?
1: No tiene que ver con el intendente porque.
0: Ah. ¿Quién es Cornejo? ¿Quién es?
1: Tepanato.
0: No, pero ¿por qué no tiene que ver el intendente?
1: Porque
0: si el intendente es el gobernador, alguien tiene que hacerse responsable.
1: Es el barrio, si vos me dijeras, es el departamento.
0: Ah.
1: Pero es el barrio, se ve que Gutiérrez está negado porque después del canal Pescara, que es Coquimbito, llueve y está todo verde.
0: Claro. ¿No tienen delegado ahí? ¿No tienen nada el barrio?
1: Sí, la delegación está ahí en el Club Giol.
0: Ah,
1: ahí está la.
0: Bueno,
1: la
0: listo, delegación. Que ahí se tiene que hacer cargo de eso.
1: O la llevaron, no, la llevaron a la estación del Metro Tranvía, ¿cierto? Cuando dejaron todo bonito.
0: Claro.
1: Ya, la llevaron a la estación del Metro Tranvía.
0: Claro, bueno. Si
1: o sea, la tengo ahí a 2 cuadras.
0: No tenemos registro de que haya llovido en algún lado del Gran Mendoza.
1: Pero me parece que el delegado municipal tiene un arreglo porque ahí llueve en la estación del Metro Tranvía.
0: Seguro está entongado.
1: Está entongado, seguro.
0: Seguro que está entongado. Si es delegado, me aseguro que en algún momento algún beneficio le tiene que sacar. Así que bueno, acá estamos arrancando este martes, ya cerrando septiembre. 30 tiene septiembre, ¿no?
1: 30 días tiene septiembre, como abril, junio y noviembre. De 28 solo hay uno, todos los demás de 31.
0: Perfecto, perfecto. Eso me lo mencionaste hace un tiempo.
1: Enero, febrero,
0: más. Sí, otra vez, como con eso.
1: Abril, así.
0: ¿Cómo era? Enero. ¿Pero dónde empezás? ¿En el nudillo o en el agujerito de los nudillos?
1: En el costadito.
0: Ah, en el costado acá era.
1: Lo que pasa es que yo tengo una mano rara que no se nota tanto.
0: ¿Qué
1: lo
0: tenés? No tenés nada. ¿Seis dedos tenés? ¿Qué tenés?
1: Claro, No, yo no tengo. Primero, no tengo pulgares oponibles. No desciendo del mono. Desciendo de un ser superior, supongo. Porque no tengo pulgares oponibles. Y segundo, no se nota tanto el hueserío.
0: Claro.
1: Porque tengo dedo gordito.
0: Claro. Entonces es. Empiezo acá.
1: Enero.
0: Nudillo. Febrero. Agujerito.
1: Marzo.
0: Nudillo.
1: Abril.
0: Abril. Agujerito.
1: Mayo.

0: Y segundo, no se nota tanto el hueserío.
1: Claro.
0: Porque tengo el dedo gordito.
1: Claro. Entonces es, empiezo acá, enero. Nudillo, febrero. Agujerito,
0: marzo.
1: Nudillo, abril. Agujerito,
0: mayo.